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1: Muy buenas noches, 5 de la madrugada, 4 en Canarias. Sí, es hoy, este miércoles 14 de octubre, el día más importante de Radio Lé. Llega la gala de los premios Radio Lé 2026. ¡Qué nervios, eh! ¡Vámonos!

Pues tengo yo curiosidad de cómo irá vestida y qué nos cantará, qué nos contará esta Premio Radiolet 2026. Niña Pastori. Cuando el

Ellos se quitaron el sombrero y ahora nos han traído esta rumbita alegre festiva, este Cuidao José, lo nuevo de Montoya y Carmona, es otra de nuestras novedades musicales. Cuidao.

0: parao.
1: Dos apellidos que no hace falta explicarlos lo que significan para el mundo de la música y, por supuesto, para el universo Radio Ley. Montoya y Carmona con este Cuidao José. Ahora va a llegar el Fari con El Amor Secreto, Menuda Historia, y Manuel Carrasco junto a Rafael.

Lo vamos a pasar también muy bien con él, con Josué Rarujo y con este Ya no somos niños. Estará con nosotros en los Premios Radile. Llegamos a las 5:30.

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Es un artista polifacético, de esos que ya no quedan, que se atreven con un montón de artes. Y por supuesto con el de la música. Miguel Campello, aquí viene Flamenca con Lunares, su nuevo tema.

Navajita Platea, que nos cantaba su icónico Noches de Bohemia. Y para seguir pasando y disfrutando de una noche espectacular, sobre todo en este día que celebramos nuestros premios Radiolé, pues vamos a viajar a San Roque, a la provincia de Cádiz, porque nos espera ella, Verónica Rojas. No más penitas.

0: es otra de esas almas flamencas que se ha pasado el mundo de la bachata, pero solo para traernos este No Más Penitas, su nueva canción. Es Verónica Rojas. Tienes más información sobre ella en nuestra página web en radiole.com. Y mira quién viene ahora. Radiole. Vengo con más canciones para llegar contigo a eso de las 6 de la mañana con Manuel Malou, con El Arrebato y con el tocayo Antonio Cortés. Todas suenan aquí en Radio Le.
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Estaba dando una vueltecita por radiolé.com y es que Niña Pastori ha sido elegida Leading Lady of Entertainment 2026 de la Academia Latina de la Grabación. Te lo contamos todo en radiolé.com. Y yo mientras sigo preparándote más canciones para que no te quedes solo en esta mañana ya de miércoles.

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1: Estamos todos muy nerviosos aquí en Radiolé porque esta noche se celebra la gala de entrega de los premios Radiolé. Yo dándote los buenos días. Son las 6, las 5 en Canarias. Aquí llegan ellos, Fraderita y Sabor de Ventas.

Pues han seguido pasando grandes canciones en estos minutos de Marco Flamenco, Bebo Valdés y Diego El Cigala o La Década Prodigiosa con esa canción espectacular de Paloma San Basilio. Pues ahora metemos la mano en el cajón de los recuerdos musicales porque aquí llega ella, Pastora Soler.

Buenos días a los que os estáis levantando a estas horas y mucho ánimo a los que ya os queda poco en el turno de noche. Aquí llegan Javier Belizón y Decay con la portada.

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1: Es una canción para darte energía positiva para los que estáis en el turno de noche y para los que os estáis levantando a estas horas. Camino ya de las 6:30. Javier Belizón y Decay con La Portada. Ahora llegan Manzanita o Alfredo Tejada con ese homenaje a Bambino.

Buenos días, son las 6:30 en esta mañana de miércoles, nuestro miércoles, el miércoles de la gala de entrega de los premios Radio Lee. Bueno, ella estuvo este pasado fin de semana con

Pasaban por aquí Gypsy Kings, Ríos de Gloria, que también van a recibir esta noche su premio Radile, al igual que ella, María José Yergo. Es una de nuestras canciones que nos llama mucho la atención aquí en Radile, La Celda.

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La Celda y María José Yergo, que pasaba por aquí. Ahora llegan Ana Belén y Camarón de la Isla, Abraham Mateo. Radiolé. O Melendi.

Pues yo me marcho, ha sido un gustazo haberte acompañado estas dos horitas. Te dejo con Elena Palomo y todo el equipo de Café Olé, del que seguro estará muy pendiente, ultimando los detalles para la gala de entrega de los premios Radio Olé esta noche en Sevilla. Seguro que ella te cuenta muchas cositas de última hora. Bueno, yo me marcho con Peliculón y lo dicho, que tengas una muy feliz mañana. Besitos de Antonio Almagro.

0: Las 7 y 2 minutos, 6 y 2 minutos en Canarias. Muy buenos días, pipiolos, pipiolas. Yo soy Elena Palomo y me he levantado con una ilusión especial. ¿Por qué? Bueno, pues porque por fin ha llegado el día. Esta noche nos vamos de gala, pero además no una gala cualquiera. Nuestra gala, nuestra noche especial. Esta noche Sevilla se llena de música con los premios Radio Lee. Y bueno, no solo de música, de muchos momentazos. A las 9 de la noche el Cartuja Center acoge la duodécima edición de nuestros premios y es una noche pues para celebrar a los artistas que nos emocionan, los que ponen banda sonora a nuestras vidas desde primera hora de la mañana. Ya sabes, Niña Pastori con su premio de honor por 30 años de trayectoria, pero también Alazán, Ríos de Gloria, Paco Candela, Blanca Paloma, Los Delincuentes, Raúl El Valilla, María José Yergo y Reyes Carrasco, entre otros. Además, ya sabes que esta gala tiene algo muy especial y una parte de la recaudación se destinará a la Asociación Sevillana de Lucha contra el Alzheimer, ASLA. Música y solidaridad que se vuelven a dar la mano. ¿Qué mejor manera de empezar el día que celebrar esto, que al fin estamos en este día tan especial? Bueno, además, como venimos de un festivo esta semana, ya sabes, se nos está haciendo cortita. Hoy es un miércoles que huele a jueves, un poco. Así que vamos a aprovecharlo bien. Bueno, os mando un beso enorme. Nos ponemos el primer café de la mañana bien calentito. Y yo os quiero preguntar, ¿qué artista os hace levantaros del sofá cuando empieza a sonar la canción aquí en Café Olé? Ahora me lo cuentas, ¿eh? 683-142-277, 683-142-277. Ya me tenéis el teléfono, pues eso, echando humo, que menos. Vamos con toda la información. Muy buenos días, Carmen Álvarez.
1: Buenos días, Elena. El Vaticano envía un comunicado en el que explica que el Papa tenía un tumor maligno del que ha sido operado con éxito. Una operación que no le impedirá llevar una vida normal, en la que se le ha extirpado el lóbulo inferior del pulmón en el que tenía un adenocarcinoma. Un tumor maligno que el Vaticano ya sospechaba en los análisis del preoperatorio, pero que hasta ahora no había hecho público. El pontífice, de 71 años, permanecerá una semana ingresado para su recuperación y a la espera de conocer si necesita radioterapia o quimioterapia para su tratamiento. En el exterior, Arabia Saudí ha vivido una nueva noche de ataques de los hutíes de Yemen contra ciudades saudíes. Por el momento, las ofensivas han dejado 4 heridos por la caída de escombros de un misil interceptado sobre Riad. Un edificio administrativo perteneciente a la principal empresa petrolera del país también ha sido atacada, causando un incendio. Y cerramos con ciencia porque un equipo de científicos británico ha descubierto una nueva especie de dinosaurio. Lo han hecho a partir de un cráneo que llevaba 100 años escondido en un cajón. Y se trata de, a ver si lo digo bien, un Megaraptoranus, que forma parte de la especie de los Tyrannosaurus rex. Pero en vez de emplear la mandíbula para atacar a sus presas, lo hacían con unas enormes garras que tenían.
0: A mí lo que me fascina no es que lleve 100 años escondido bajo tierra, es que lleve 100 años escondido en un cajón.
1: En un cajón alguien dijo, bueno, esto lo hago después, y ahí se quedó.
0: Me parto contigo, Carmen. Muy buenos días, luego
1: buenos
0: más.
1: Buenos días, Elena, luego nos escuchamos.
0: Vamos a hacer un repaso al tiempo hoy en España. Vamos a tener cielos despejados, pocas nubes en buena parte del país, pero atención al sureste porque en las costas de Murcia y Almería pues pueden caer chubascos fuertes, ¿eh? También podrían llegar algunas lluvias a Baleares y a otros puntos del Mediterráneo. A primera hora, bueno, tendremos nubes bajas, nieblas en zonas del norte y del este, en las costas de Galicia. Esas nieblas pueden durar algo más, así que precaución si os ponéis al volante, ¿eh? En Canarias habrá también nubes al norte de las islas y podría caer pues también alguna gotita a primeras horas de la mañana. Mucho cuidado con el viento en el estrecho, ¿eh? Soplará el levante con fuerza y puede dejar rachas muy fuertes. En cuanto a las temperaturas, bueno, pues bajarán en algunas zonas del sureste, pero subirán especialmente, curioso, en Galicia y la costa cantábrica. Tenemos ahí un frente, bueno, pues que hace que las temperaturas vuelvan para arriba. Se nos está resistiendo el mes de octubre con el calor. Seguimos con valores muy altos para estas fechas. 35 grados en Sevilla, madre mía. Hoy la gente que va precisamente a los premios, bueno, pues manguita corta, ¿eh? Por lo menos durante el día. 33 en Badajoz y 32 en Córdoba y Orense. Parece que el otoño no quiere llegar, se está resistiendo.
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0: ¡Ay, mis chunguitos! ¡Cómo me gustan! Y este Dame Veneno, que me pone un buen rollo a estas horas. Son las 7 y 22, 6 y 22 en Canarias.
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0: Aquí estoy cada mañana acompañándote con buena música, con buen rollo, con buen ánimo, con un café bien calentito, porque así somos nosotros, de carácter caliente, cálido y maravilloso. Y mira, estoy recibiendo unos mensajes preciosos, incluso gente que ya estáis por Sevilla y que os habéis encontrado pues a Joaquín Hurtado por allí. ¡Ay, qué cosas tan bonitas estoy viendo! Que me encanta que me vayáis contando, bueno, pues los previos a nuestros premios, que son esta noche, que es una pasada. Y tengo por aquí una dedicatoria muy especial, que me manda un pipiolo muy, muy, muy prontito. Me ha dicho, por favor, pónmela, que esto es muy especial para mí. Bueno, vamos a escucharle. ¡Ay!
2: Buenos días, pipiolo, pipiola, café olé, Elena Palomo. Buenos días, aquí Juanjo desde Granada. Bueno, Elena, vamos casi a mitad de semana ya. Vamos que empezamos el curro. Y como hoy soy de los primeros, creo, Elena, por favor, quiero que le dedique a mi mujer la canción de Vanessa Martín y María Peláez, Historia de Vida. Venga, sé que un poquito lenta, no es marchosa, pero ya habrá tiempo para poner en marcha y levantar a todos los pipiolos. Por favor, dedícasela. Son 36 años de vida, se ha convertido en nuestra banda sonora y 36 años juntos no es como el que se dice moco de pavo. Venga, un saludo muy grande, un fuerte abrazo a todos los pipiolos, pipiolas, y especialmente para ti, Elena. Chao, chao.
0: Un besito, 36 años, son muchos años casados, ¿eh? Pero bueno, porque hay amor, porque hay complicidad, porque hay amistad, hay cosas de esas que hacen que las relaciones, pues, tengan... pues que duren en el tiempo, básicamente. Que yo estoy ya de primera hora de la mañana. Vamos con Esther.
3: Buenos días, Elena Palomo, pipiolos, pipiolas, que ya es miércoles, a disfrutar del miércoles. Feliz día. A ver si me puedes poner alguna canción del Arrebato. Un beso, Esther de Madrid.
0: Un besito, Esther. Pues sí, hay que empezar el día con alegría, que estamos a mitad de la semana. Como hemos tenido ese lunes así, que era como un domingo, pues parece que la semana se pasa de manera diferente. Bueno, vamos con esa bonita historia de vida que nos pedía este pipiolo.

7:32, 6:32 en Canarias. Vamos a hacer un repaso a las temperaturas a esta hora. En Madrid marcan los termómetros 17 grados, en Sevilla 18, Córdoba 15 grados. En Málaga tenemos 20 grados a esta hora, Granada 15, Jaén 17 grados, en Cádiz ya tienen 22 grados a esta hora, en Huelva 17, Badajoz 14 grados y en Cáceres 15 grados.

0: Y llega ya con toda la información Carmen Álvarez. Muy buenos días.
1: Buenos días, Elena. Unas 300 personas participan esta noche en un encierro en la Facultad de Ciencias de la Información de la Universidad Complutense de Madrid para preparar la huelga de educación. Profesores, estudiantes y personal administrativo han pasado la noche en la facultad para preparar la huelga por la educación pública madrileña. Bajo el lema "No vamos a dejar de luchar", reclaman una reducción de las horas lectivas y menos alumnos por aula. Esta mañana habrá piquetes informativos y pasacampus. A partir de las 12 está convocada una concentración en la Puerta del Sol de todas las etapas educativas, desde infantil hasta bachillerato, a la que se han unido en esta primera jornada la Universidad Complutense y la Rey Juan Carlos. A las 6 de la tarde está convocada una marcha desde Atocha hasta Sol. Y fuera de nuestras fronteras, Rusia ha atacado una de las principales centrales térmicas de Kiev, pese al alto al fuego y un edificio residencial de 9 plantas. La ofensiva con misiles balísticos deja por el momento 2 muertos y más de una veintena de heridos. Zelensky ha compartido a través de sus redes sociales que el ataque no fue interceptado con tiempo por los sistemas de defensa debido a la falta de alertas tempranas por parte de sus socios occidentales. Y cerramos con Estopa, que el día 20 presentará su nuevo disco, La Maqueta, una recuperación de canciones inéditas de sus inicios, que también suma algún tema nuevo. Pero no solo hay nuevo disco, sino que también harán una gira por Valencia, Sevilla, Madrid y Barcelona en junio y julio de 2027.
0: ¡Buf! Pues con todos los pipiolos y pipiolas que hay fanáticos de Estopa, esto es una notición para ellos.
1: Yo soy también fanática, así que chicos,
0: aquí estamos, sí.
1: A por las entradas.
0: Iremos a verlos de cabeza. Muchas gracias, Carmen.
1: Hasta luego, Elena.
0: Hasta luego.
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0: Esta es una de esas canciones que dicen grandes verdades, ¿verdad? Es que a mí Kiko Veneno, que me gusta mucho, que yo no soy imparcial porque es que me vuelve loca, pero esta canción precisamente me gusta por eso, porque te dice una cosa muy clara. Las cosas las tienes que valorar cuando las tienes, no cuando las pierdes.
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0: Aquí estamos con el primero, el segundo, el tercero. Algunos todavía no se han puesto ni el café, pero ya están con la música de nuestro Café Olé a todo trapo. Claro que sí. Y por supuesto no pueden faltar los audios que tengo ya aquí. Ya un listo, madre mía. Es que sois muy madrugadores, ¿eh?
2: Buenos días, Elena. Soy Emilia. Y a los pipiolos y a las pipiolas. Buenos días. Aquí haciendo las cosas de la casa, la comidita y eso. Aunque yo no llame todos los días, que te escucho todos los días, ¿eh? Todos los días. Así que eso, mi alma. Venga. Pa'lante como los Alicantes.
0: Siempre, siempre pa'lante.
3: Buenos días, Elena. Jorge de Alcorcón. Vamos a disfrutar de este miércoles, que seguro que tiene un montón de cosas chulas, diferentes y bonitas que ofrecernos, porque al final la vida son solo dos días. Es la canción que te voy a pedir de Nuria Fergo. ¿Has visto cómo hilo?
0: Anda.
3: Si la puedes poner, estupendo. Y si no, da igual, porque te voy a seguir escuchando. Un beso enorme.
0: Un beso, Jorge. Pues sí, es lo que estamos hablando. Igual, la vida son dos días. Hay que valorar las cosas, el presente, la hora. Yo siempre lo digo, no hay que hacer muchos planes. Lo que hay que hacer es disfrutar la vida así, en el día a día, como la estamos viviendo, como la vivimos cada día aquí en Café Olé.

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0: ¡Qué bonito! Alejandra Ostola cantándole a su trocito de cielo. Y haciendo guiños, mira, Fondo Flamenco, a su anterior grupo y también a Lola y Manuel. Vaya figuras de la música que reseñan esta canción. Pipiolos, pipiolas, me pedís mucho a Galván Real. Y si no, mira, para muestra un botón.
1: Buenos días, Elena. Aquí José de Sabadell, en Carnicería Paqui. Ya empezamos una nueva jornada. Ya, miércoles, esperemos que lo paséis bien en la fiesta que tenéis.
0: Hombre.
1: Y dar un saludo a todos los pipiolos y pipiolas. Ponme una canción de Galván Real. Gracias.
0: Pues muchas gracias, esperemos pasarlo muy muy bien hoy, porque es nuestra noche especial, nuestra noche grande de los premios Radiolé. Ya sabes que hoy a las 9 estamos en el Cartuja Center dándolo todo, entregando premios, viendo actuaciones de auténtico lujo. Y si no tienes tu entrada, ya sabes que quedan muy poquitas, puedes comprarlas en radiolé.com y en las taquillas del propio Cartuja Center. Tengo a Yoli de Carabanchel, que viene con todo el ánimo hoy, y también pues con Galván Real.
2: Buenos días, Elena, pipiolos, pipiolas. Yoli desde Carabanchel. Vamos a por el meridiano de la semana, pero siempre con alegría, Elena.
0: Siempre.
2: Ponme Galván Real, la de Cuéntale. ¡Vamos, pipiolos!
0: ¡Qué energías, eh! Bueno, pues aquí viene Galván Real.

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5: Las 8 y un minuto, 7 y un minuto en Canarias. Bueno, pipiolos, pipiolas, llegamos a las 8, estrenamos nueva hora y tenemos una conversación muy especial más adelante. Y es que voy a llamar en directo a una de nuestras pipiolas que va a compartir una historia de vida. Ya sabes que a veces yo pues escucho alguna historia de estas que tenéis que contarme y me llama especialmente la atención. Y yo, pues por si acaso, pregunto, oye, ¿me la quieres contar? Pues a veces esos mensajes tienen mucha historia detrás. Son momentos difíciles, decisiones importantes, experiencias que pueden ayudar a otros. Y yo siempre os voy a llamar por teléfono con estas cosas, ¿eh? Así que vamos a escuchar con cariño, sin juzgar, con el corazón abierto, porque nunca sabemos, pues, cuándo podemos ayudar a alguien, pues, opinando sobre su historia y, sobre todo, escuchándole y viendo, bueno, pues, que a veces las cosas que creemos que solo pasan en nuestra casa o cerca nuestro pasan más a menudo de lo que creemos. También, bueno, pues quiero hablaros de que esta noche viviremos historias, emociones y muchos encuentros en los Premios Radio Lee en Sevilla. Ya los hemos vivido, ya muchos me estáis contando que os habéis encontrado con los pipiolos mayores del reino, con nuestra Marta y nuestro Joaquín Hurtado, y que les habéis saludado, me habéis mandado hasta fotos. Ya sabes que es una gala que, además de celebrar la música, tiene un componente solidario, porque pues tenemos una aportación especial a la Asociación Sevillana de Lucha contra el Alzheimer. Te lo he contado todo, por cierto, en una noticia, en un artículo que te he dejado en la web de radiolee.com. Si entras, pues verás también un poco lo que hablábamos ayer con Pilar, con la presidenta de esta asociación, en la que explicamos a qué se dedica esta asociación y dónde va destinado pues toda esa donación solidaria. Ahora yo os quiero preguntar, ¿hay alguna experiencia de vuestra vida que os haya cambiado para siempre, que os gustaría compartir con nosotros? Pues si es así, mándame una nota de voz al 683-142277, 683-142277. Yo estoy aquí para escucharos, para acompañaros y sobre todo para daros un toque y que me la expliquéis y me la contéis. Y yo luego ya sabes que los pipiolos tienen una gran sabiduría de vida y ellos pues opinan. Comenzamos esta hora con información. Carmen Álvarez, buenos días.
6: Buenos días, Elena. UGT y Comisiones Obreras reclaman un aumento del 7% del salario mínimo para 2027. Reclaman hasta 1.306 euros al mes en 14 pagas, un aumento mensual de 85,50 euros. Ahora mismo el salario mínimo interprofesional está en 1.221 euros brutos al mes. El ministro de Economía, Carlos Cuerpo, ha afirmado que el Gobierno está a la espera de las recomendaciones de los expertos para valorar la evolución de la economía y del IPC en relación a los salarios. Los sindicatos hacen también un llamamiento hacia la movilización de la huelga por la vivienda el 11 de noviembre. Y continúan las cancelaciones y los retrasos en los trenes de la línea Madrid-Barcelona en consecuencia por el fuego originado en un AVE en Zaragoza el pasado lunes. Renfe, Ouigo e Irio han anunciado que modificarán su plan de transporte debido a las incidencias de la vía, en la que continúan los trabajos para retirar la locomotora incendiada. Los trenes solo circulan por una vía con limitación de 80 kilómetros por hora. Y cerramos con la actriz estadounidense Selma Blair, conocida por la mítica película de Una rubia muy legal, que se ha declarado no culpable de los cargos de agresión en Nueva York. Fue detenida tras un altercado en un vuelo de Los Ángeles en el que presuntamente golpeó y mordió a dos tripulantes. Su defensa atribuye lo ocurrido a una emergencia médica. Blair, diagnosticada de esclerosis múltiple en 2018, ha quedado en libertad bajo fianza.
5: Qué de cosas pasan siempre en los aviones, ¿eh?
6: La verdad que sí, eso. Pero por lo menos esta vez no fue Melendi.
5: Eso es. Muchas gracias, Carmen.
6: Gracias a ti, Elena. Hasta luego.
5: Hasta luego.
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2: Las 8 y 17 minutos, 7 y 17 minutos en Canarias. Qué contenta estoy, que estoy ya, que no quepo en mí, que quiero coger la maleta y salir pitando ya para Sevilla, porque esta noche tenemos, ya sabes, la duodécima edición de los premios Radio Olé. Joaquín Hurtado y la Húngara ya están por allí, ¿eh? Ellos serán los encargados de presentar esta gala maravillosa, increíble de este año, que tiene, bueno, por reconocimientos a Niña Pastori, que se lleva el premio de honor. Luego también a Lazán por sus 25 años de trayectoria, al igual que Ríos de Gloria, que celebrarán con un premio sus 30 años en la música. También se llevarán premios Paco Candela, que como dice Marta Güera, a ver si revienta encima del escenario cantando porque lo da todo. También Blanca Paloma, Los Delincuentes, un grupo mítico, nuestro querido Raúl El Valilla, o María José Yergo, también Reyes Carrasco, que se llevará ese premio especial del programa flamenco por excelencia de la radio española, Temple y Pureza. Y por supuesto veremos al Tren de los Sueños, Alba Dreira, Fran Doblas, a Juanlu Montoya, Indara, Andy, Shakira Martínez, Josué Rarujo con Obed Hernández, Montoya, Álvaro Montes, Calet y Carmen Lemos. Yo creo que si no te quieres perder esta noche, tienes que entrar ya en radiole.com. Ahí tienes un enlace directo a la compra de entradas. O si lo prefieres, te das un paseíto al Cartuja Center y te haces con ellas en las taquillas. Vamos con unos saludos pipiolos de estos por excelencia de cada mañana.
3: ¡Buenos días, pipiolo! ¡Buenos días, Elena Palomo! Día especial para todos los pipiolos. Pues venga, vamos a mandarle un saludito a esa gente del campo. Estamos cogiendo aceitunilla al amigo Dela, Mariano y Siberito del Rubio. Venga, pues pon una canción de los Ecos del Rocío y vamos a amanecer bien con este miércoles. ¡Vamos que nos vamos!
2: Yo quiero tener la energía y el café que se toma él, ¿eh? Este pipiolo, un beso enorme.
4: Buenos días, Elena Palomo. Buenos días, pipiolos y pipiolas. Desearos a todos un feliz miércoles. Y nada, hoy es la gala de Radio Olé. Espero que la disfrutéis todos. Y ya contaréis mañana. Yo, por motivos personales, no puedo ir este año. Pero bueno, sé que va a estar maravillosa y fabulosa. Elena, por favor, me gustaría que hoy pusieras una canción de Mocedades. Contigo todo es música. Y se la quiero dedicar en especial a mi queridísimo amigo Joaquín Hurtado y a todos los pipiolos y a ti también. Un besito y buenos días, Mari Carmen desde Sevilla.
2: Gracias. Un besito, Mari Carmen. Mira, por aquí llega esto. Esto, pues, para los pipiolos.

soy Montoya y nada, me llena de muchísima ilusión poder comunicaros que este próximo 14 de octubre estaremos en los premios Radiolé. 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

0: las 8:32, 7:32 en Canarias. Por cierto, estoy viendo ahora mismo, hablando que vamos a hablar ahora de temperaturas y de tiempo, estoy viendo un amanecer tan bonito. De verdad os lo digo, los amaneceres del otoño no tienen parangón. Esto es una cosa, y encima estamos en estas alturas, así en este edificio de Gran Vía 32, que no os puedo contar, como se suele decir, el skyline, pues esa visión que tengo de todos los edificios de toda la ciudad de Madrid. Es impresionante. Bueno, vamos a las temperaturas. En Toledo tenemos hasta ahora 15 grados. Ciudad Real de Albacete marca los termómetros 16 grados. En Valencia 19, Alicante 20 grados, en Murcia 18 grados hasta ahora, en Almería también 20 grados, Barcelona y Tarragona 19 grados, Zaragoza 18 y Pamplona 15 grados hasta ahora. Y como no puede ser de otra manera, llega la información a esta hora con Aldo Gómez. Muy buenos días.
1: Hola, buenos días. Y os traigo buenas noticias para las 400.000 mujeres con menopausia que están sufriendo la escasez de fármacos para tratarla. Los laboratorios tienen previsto restablecer el suministro en las próximas semanas. Las fábricas españolas han multiplicado hasta por 6 su producción, con lo que a partir de noviembre se espera poder recuperar la normalidad. Ha dimitido la embajadora de Estados Unidos en Grecia tras el escándalo surgido por haberle pedido a un donante de su partido dinero para pagar un descubierto de su tarjeta de crédito. La historia de esta mujer es sorprendente. Había estado prometida con el hijo de Donald Trump y también había estado casada, en este caso, con el gobernador de California, que es uno de los grandes rivales del presidente de Estados Unidos. Y Noruega ha documentado la grabación de instalaciones y códigos militares a través de vehículos chinos de alquiler. Resulta que el proveedor de coches de alquiler del ejército de Noruega proporcionaba coches de fabricación china que, como bien sabéis, tienen 1.000 sensores, 1.000 cámaras. Bueno, pues todo esto se utilizaba para documentar desde los códigos de entrada a instalaciones militares de Noruega, a también mapear dichas instalaciones militares. Todo quedaba registrado y ha provocado una gran brecha de seguridad.
0: Ay, por favor, los micrófonos, las cámaras, las escuchas.
1: Bueno, esto sabéis que hasta los propios robots aspiradores nos mapean la casa. Y claro, así se tienen datos de cómo tenemos la casa, si ordenada, desordenada,
0: es fuerte, ¿eh?
1: Si hay muchos obstáculos, si no.
0: Te da un poco de miedo esto a mí, sí.
1: Son microdatos al final.
0: Parece, sí, pero poquito a poquito es un muchito.
1: Eso es verdad, eso es verdad.
0: Muchas gracias, Aldo.
1: Venga, chao.
0: Buen día, chao.
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0: Ay, nuestra querida Niña Pastori versionando esas burbujas de amor de Juan Luis Guerra y 440. Nuestra premiada de honor en los premios Radio LEM. Bueno, tengo por aquí una personita. Buenos días, Marta Güera.
1: Bueno, ya lo de personita, Elena.
0: Personaza.
1: Buenos días a todos. Buenos días a todos los pipiolos también.
0: Ya sabes que yo tengo, tengo estas cosas así del primer café de la mañana.
1: Bueno, ¿qué tal todo? ¿Cómo están los pipiolos?
0: Pues muy contentos y deseándonos lo mejor esta noche. Otros muchos que ya directamente están por Sevilla y se van a unir a nosotros en nuestra supergala de esta noche de los premios Radio LE. Y en general, bueno, pues nos desean que lo pasemos bien y que si no pueden ir ellos, que se lo contemos mañana, oye.
1: Bueno, aquí la verdad es que si hay alguien que se lo está pensando, que no se lo piense más. Ayer estuvimos en el teatro, estuvimos haciendo la prueba de sonido con Calet, estuvimos con Montoya, estuvimos con Alba, estuvimos, bueno, pues poniendo el teatro a punto para que quien se venga esta noche a las 9 de la noche al Cartuja Center, aquí en Sevilla, pues se lo encuentre todo perfectamente ordenadito, perfectamente limpito y perfectamente colocadito.
0: ¡Qué bien!
1: Tengo que decir, sí, tengo que decir que yo a Alba no la conocía y...
0: Alba Drey.
1: Bueno, me llegó una sorpresa, es que sí, cuando ¿verdad? La vi, de verdad, impresionante, con Calet, que es que ya te digo que fueron ayer los que hicieron la prueba de sonido, también me sorprendieron muchísimo, y con Montoya, que lo conocía, pero no lo conocía de estar charlando con él, me pareció de verdad, o sea, nos reímos, me pareció, viene con muchas ganas, viene con ganas de levantar el teatro, de bailar esa manita para atrás y de darlo todo. Así que yo, de verdad, si hay ahora mismo alguien que esté en Sevilla, cerca de Sevilla, que esté pensando qué hacer esta tarde, que se venga, que disfrute de estos premios.
0: Que
1: esta edición va a ser muy, muy especial, de verdad, muy especial. Y que además, oye, pues las entradas ya sabéis que las podéis comprar a través de la web de radiole.com y si no, en el propio teatro, que tampoco te tienes que complicar, que vas al teatro, vas a la taquilla y compras tu entradita y estés donde estés, el teatro es que es una pasada, Elena.
0: Pues se ve todo perfectamente, ¿verdad?
1: Sí, estuve con Joaquín, que también estuvo allí probando. Ya he visto sus zapatos.
0: Eso te iba a preguntar ahora mismo. ¿Nos puedes dar una pista?
1: Anda. No puedo, pero de verdad que este año van a sorprender. Mira que llevamos 12 pares ya. Pero cuando hemos... O sea, me lo mandó una foto y no lo entendía. Claro, cuando los vi ayer digo, ahora lo entiendo. No, vais a alucinar. Sonia llega en un ratito, por la noche estuvimos pues cenando, estuvimos con Andy, que también está por aquí. Estuvo, bueno, pues contándonos muchas cositas que ya os contaré, que no puedo contar. Y nada, con muchas ganas, Elena. Esto, los premios son muy emocionantes. Entras en el teatro y la sensación, de verdad, la energía que hay, la emoción, es espectacular. Bueno, como dato curioso, tengo que decir que en el escenario hay un cartel de Radio LE iluminado, ¿vale? Uh-huh. Que como un neón, ¿no?
0: Sí.
1: Que pone Radio LE. Y ayer la R no se encendía.
0: Estaba todavía madrugando.
1: Sí, estuvo ahí Antonio Almagro soldando, diciendo que la R, digo, que la R de Radio LE se tiene que ver, pero bien.
0: Ay, que me parto. Bueno, y tú además que te gusta dejarnos con la miel en los labios un poco, con las sorpresitas, ¿eh? ¿Cómo eres?
1: A ver, es que tengo que decir que esta gala está pensada, preparada para, de verdad, quien venga, que tenga muchas emociones. No vale solamente con voy a ir a escuchar cantar, no.
0: Claro.
1: Porque ahí vamos a ver cantar a una barbaridad de artistas impresionantes. No, es que vais a sentir, quien esté aquí va a llorar, se va a reír,
0: claro.
1: Va a disfrutar. Es decir, cuando termina, tienes la sensación de haber vivido una aventura.
0: Una cosa
1: del mundo Radio LE.
0: Haberse metido de lleno en el mundo Radio LE.
1: Total.
0: Bueno,
1: total,
0: y además
1: total.
0: Es que esas noches con tantos artistas y tantos premiados son únicas. Son cosas que pasan una vez y además, bueno, en el fervor del directo siempre ocurren cosas especiales, así que hay que vivirlo directamente.
1: Va a estar muy bonito, de verdad, que nadie se lo pierda, que nadie se lo piense. A mí me preocupa quién se lo está pensando, porque de verdad que no sois consciente. Primero, del trabajo que hay detrás para que todo salga como tiene que salir.
0: Uh-huh.
1: Y segundo, porque es muy difícil encontrarte en un escenario, pues desde la Niña Pastori, Paco Candela, Los Delincuentes, Ríos de Gloria, Juanlu, o sea, Juanlu Montoya, es que va a ser impresionante.
0: Nada, yo estoy deseando coger la maleta y ir para allá ya.
1: Pues nada, aquí te esperamos.
0: Bueno, pues muchísimas gracias, Marta. Te mando un beso y ahora en un ratito pues nos tomamos ahí un cafecito, ¿eh?
1: Venga, un besito.
0: Un besito,
1: a todos.
0: Hasta luego.
1: Hasta luego.

0: Buenos días, Selina Palomo. Hoy es el cumpleaños de mi nieto y me gustaría felicitarlo. Por favor, ponle una canción antes que se vaya al instituto. 13 añitos que cumple. La que tú quieras. Venga, un beso.
1: Buenos días, Helen. Soy Quique de Rotterdam. Os deseo un feliz día a todos, pipiolos. Helen, en especial a ti, que va a ser un día, supongo que muy especial y muy lleno de sorpresas con esto de los premios Radio Olé en Sevilla. Te deseo que tengas un buen viaje para Sevilla y de vuelta también, y que disfrutes mucho tu día. Y salúdame a Joaquín y a la húngara de mi parte, dices, de parte de Quique de Rotterdam, que ya me conoce, hace bastantes años que escucho vuestra emisora y me encanta, cada día me gusta más. Y nada, Helen, felicitarte por lo bien que estás haciendo tu trabajo. Y todos los pipiolos están agradecidos, supongo, igual que yo. Y nada, lo dicho, que tengas un feliz día y a ver si me puedes poner una canción de Tonino. La que tú quieras, la dejo a tu elección. Os la deseo a todos, os la dedico a todos con mucho cariño desde Rotterdam. Se os quiere, paisanos. Feliz día para todos.

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2: Las 9 y 3 minutos, 8 y 3 minutos en Canarias. Muy buenos días, pipiolos, pipiolas. Arrancamos una nueva hora aquí en Café Olé, en Radio Olé. Ya sabes que hoy dentro de un ratito hablaremos con mi tocaya Elena. Vamos a conocer cosas interesantes de nuestros amigos de cuatro patas, de nuestros peludos. Que porque los que convivimos con animales sabemos que no son solo mascotas, son parte de la familia, tienen sus manías, sus formas de pedir cariño, sus propias maneras de hacernos entender lo que quieren. Hoy vamos a hablar de cosas digestivas. Fíjate, me lo ha chivado ya Elena. Me dice, uy, vamos a hablar de algo muy interesante. Y nada, y también vamos a hablar en un ratito con una pipiola que, como os decía, nos tenía que contar algo muy importante que le había ocurrido en su vida. Luego también pongo algunos audios que me habéis mandado de experiencias de vida que os han marcado. Y bueno, pues la llamaremos y que nos cuente, porque es que con tantas llamadas que hemos tenido con Marte Buere tal, no me ha dado tiempo a llamar a esta pipiola, pero ahora en un ratito la llamo. Así que nada, antes que nada, vamos con la información. Tengo ya por aquí a Toñi Fernández. Buenos días.
3: ¿Qué tal? Buenísimos días. A esta hora, cientos de miles de estudiantes acceden a sus aulas sin saber si van o no a tener clase. Son estudiantes de Madrid. Sus profesores están en huelga. Cobran menos que otros maestros de España cuando el coste de la vida en la capital es muchísimo más caro. Imparten más horas lectivas y tienen más alumnos por aula. Pero el gobierno madrileño dice que no tiene nada que negociar. La huelga es indefinida y varios profesores de primaria han llegado a cortar la arteria central de la capital. Han cortado el paseo de la Castellana. Además, el alcalde de Algeciras inaugura parques y resiste a la exigencia del PP, del que fue su partido, para que deje el cargo tras varias denuncias por abusos sexuales que el aludido niega. El alcalde reta al Partido Popular a que le eche y planea un día más la posibilidad de una moción de censura en ese ayuntamiento andaluz. Y nos vamos con algo que cualquiera puede comprobar si pasa la tarde en su sillón, pero que tiene detrás datos científicos. La paradoja de la fatiga en la que se ha recreado el diario.es. ¿Por qué moverse hace que sintamos menos cansancio? No hacer nada agota. Y es que el ejercicio mejora la irrigación. Es decir, cuanto menos nos movemos, más nos cuesta hacerlo. Cuanto más nos movemos, menos nos cuesta. Así de fácil.
2: Así de sencillo.
3: Y acordaros que el sillón es enemigo.
2: El enemigo
3: número uno de la salud, sobre todo a partir de determinada edad. Los que sois más mayores, a moverse. El sillón mata.
2: Un ratito, el fin de... Así, una cosita esporádica, ¿verdad?
3: Nada de pasar la tarde en el sillón.
2: Nuestros pipiolos son muy de paseos, ¿eh? Se van de paseo, se ponen nuestra...
3: Hacen muy bien, eso es salud.
2: Claro que sí. Un beso, Toñi. Luego un poquito más. Hasta luego.
3: Un poquito más luego, chao.

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0: Y después de nuestro querido Chiquetete, yo vengo aquí con una historia importante y he llamado directamente a Joaquina. Buenos días.
1: Buenos días, Elena Palomo.
0: Ay, por favor, Joaquina. Es que te he escuchado ya varias veces. De hecho, te escuché como hace 3 semanas, me acuerdo. Y no me acordaba de quién había sido el mensaje y yo decía, he escuchado algo importante de una persona que no se hablaba con su hijo y me parece importante que toquemos este tema. Yo le dejé ahí la cosa y justamente el otro día, o sea, ayer, el otro día, que puede ser, ya sabes, un espacio entre ayer y hace 2 años, pues yo te escuché y dije, uff, esto me parece un tema del que tenemos que hablar aquí en Café Olé. Bueno, Joaquina, cuéntame, ¿qué es lo que ha pasado con tu hijo?
1: Pues yo es que para empezar tampoco sé lo que pasó en su momento.
0: Ya.
1: Es mi hijo mayor, tiene 33 años y ha sido un niño, pues como he dicho en alguna ocasión, nació pues con problemas de salud. Entonces la unión que hemos tenido ha sido siempre muy fuerte. Nos quedamos solos también cuando él tenía 10 añitos porque me separé de su padre. Mis padres han sido fundamentales en nuestra vida y, como te digo, hemos sido siempre una familia muy unida. La cuestión es que tuvo su primera hija, todo fue muy bien, hasta que las primeras navidades, a partir de ahí, pues poco a poco, pues eran excusas, quiero ver a la nena, pues no estoy en casa, todo eran trabas, así hasta que dejamos de tener contacto.
0: Vaya.
1: Luego directamente te dicen que no quieres que formes parte de su vida. No. Uy. Lo entiendes, y más cuando ha habido esa unión, porque puedes decir cosas o puedes tener opiniones diferentes, pero no creo que sean tan graves como para dejar de hablar a una madre.
0: ¿Tú crees que hay alguien o algo que ha interferido en esta relación, que ha, como se suele decir, ha metido así un poquito de mal rollo entre vosotros?
1: Pues a ver, lo piensas, porque empiezas a buscar culpables. La primera culpable crees que eres tú. Te culpas durante mucho tiempo. Luego, pues, ves cosas, pero bueno, si es la vida que la ha elegido, pues como madre tienes que tolerarlo. Pero no entiendes que como madre él tampoco quiera que estés

0: y menos de mala fe.
1: Ya.
0: Pero bueno, se ha solucionado. Este fin de semana me llamó, que iba a comer a casa de mi madre con las nenas, que quería que yo también fuera, porque hasta ahora si él iba por lo que fuera yo no podía ir. Uh-huh. Es una situación muy incómoda.
1: O sea, que se ha solucionado en parte. ¿Quién ha dado el primer paso?
0: En principio él. Yo lo que no quería era seguir metiéndome ni insistiendo, porque yo he insistido durante mucho tiempo. Pero veía que no. Entonces yo mi decisión fue, tengo que seguir viviendo, tengo otro hijo, tengo mi vida diaria. Evitaba pasar por sitios donde sabía que a lo mejor podía encontrarlos para evitarme yo el mal rato.
1: Oye, ¿qué opinaba tu otro hijo?
0: En un supermercado y no poderle decirle hola, cariño.
1: Ya.
0: Pues era muy complicado.
1: Claro. ¿Qué opinaba tu otro hijo de todo esto?
0: Pues el pequeño es adolescente, tiene 15 años y pues también está pues con sus problemas.
1: Claro.
0: De la adolescencia.
1: Que no son
0: no
1: pocos.
0: No es chiquero, entonces.
1: Ya.
0: No sé.
1: ¿Y crees que la cosa va a ir a buen puerto? ¿Crees que esto se va a arreglar o todavía no tienes muy claro que vaya a evolucionar de la forma que quieres?
0: A ver, en principio sí. De hecho, él luego me mandó un audio medio pidiéndome perdón por todo lo que había pasado y diciendo que a partir de ahora iba a ser todo diferente. Yo le agradecí mucho que me volviera a dejar disfrutar de las niñas. Y me dijo que a partir de ahora iba a ser siempre así.
1: Ay.
0: Yo quiero mirar el día de hoy.
1: Claro.
0: Más para mañana, no.
1: Claro.
0: Yo el hoy, que es cuando las tengo.
1: ¿A qué
0: Porque
1: crees
0: a la
1: que...
0: pequeña ni la conocía.
1: Uf. ¿A qué crees que se debe este cambio?
0: Pues no lo sé. Ha coincidido que mi papá también está malito.
1: Ya.
0: Le han detectado un cáncer de garganta. Y no sé, pienso yo, a lo mejor eso también la ha hecho recapacitar un poco.
1: Es posible.
0: Porque como ya te he dicho, mis padres han sido fundamentales en su vida. Mi madre ha sido casi más madre que yo con él muchas veces.
1: Pues Joaquina, yo solo te deseo que las cosas sigan así, que nos cuentes dentro de poquito que todo va divinamente y que nada, que esto simplemente ha sido un bachecito, ¿vale? Vamos a ver qué opinan los pipiolos en el 683-142-277, 683-142-277, que seguro que te cuentan historias de vida y opiniones que te van a venir fenomenal. Vale, te mando un beso enorme.
0: Igualmente, un abrazo.
1: Un beso, chao.

0: Las 8:32 en Canarias y vamos a hacer un repaso a las temperaturas a esta hora. En Salamanca tenemos 14 grados, Valladolid 17, Burgos 14, en Segovia 17 grados, Teruel 15 grados, en La Palma 18, Las Palmas de Gran Canaria 23, Ceuta 22 grados y Melilla 23 grados. Y es hora de la información. Tengo por aquí a Minerva Marcos. Muy buenos días.
1: ¿Qué tal? Buenos días. Los reyes continúan su visita hoy por Melilla tras darse un baño de masas en Ceuta. Fueron recibidos entre aplausos y gritos de "Ceuta no se vende, se defiende" durante su visita ayer a la ciudad. El rey, durante su discurso, dejó un mensaje muy contundente sobre la españolidad de ambos territorios. Afirmó que no dejarían solos a los ceutíes y habló de violación territorial tras la entrada masiva del pasado julio. Sobre los migrantes, el rey pidió que los que entraran de manera irregular deben volver a su lugar de origen. Hoy continúa la visita por Melilla. Marruecos, sobre esta visita, de momento guarda silencio. El Vaticano acaba de publicar el parte médico del Papa León XIV tras ser operado ayer para extirpar parte de su pulmón. El Papa ha pasado la primera noche bien y descansando. El Vaticano, algo atípico, ha confirmado en las últimas horas que el pontífice tiene cáncer de pulmón. Del deporte, Netflix ha anunciado que se queda con los derechos audiovisuales para España del Mundial 2030, del que nuestro país es organizador. Dará los más de 100 partidos del torneo, uno de los partidos cada jornada será gratuito y eso sí, ha llegado a un acuerdo con una cadena en abierto para que los encuentros de la selección española, las semifinales y la final sean en abierto.
0: Muchas gracias, Minerva.
1: Chao.
0: Hasta luego.
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0: Venga ustedes.
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0: ¡Ay, esa querida enemiga de nuestro barrio! Y es que a veces hay personas que acaban siendo extraños para nosotros.
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0: Y nos contaba una historia, una pipiola increíble, en la que pues ha tenido que pasar años sin hablarse con su hijo y, por supuesto, vosotros nos habéis mandado audios contándoos vuestra opinión al respecto.
2: Te voy a decir una cosa, Elena, me ha partido el alma esta señora. Me ha partido el alma porque yo tengo un hijo y una hija y no me gustaría separarme de ellos por nada del mundo entero. No me gustaría sufrir esa condena porque mi madre la sufrió. La separaron de su hijo, el único varón que ella tenía. Nosotros somos 5 hembras y un varón. Y su único varón, como ella decía, ¡ay, mi niño, mi niño, mi niño! Y le partió el alma. Le partió el alma que mi madre, al final, su corazón se fue haciendo añico, añico, añico. Hasta que ella, pues, de tanto sufrimiento le explotó. Nada más que de pensar que no... ni conocía a su nieto siquiera, así que lo pasó muy mal. Así que anímate y lucha por tu hijo, lucha por él, entra como sea, despacito, rasgándole otra vez su corazoncito y verás tú cómo lo consigues, poquito a poco. No te pongas nunca en contra de la que duerme con él, nunca. Tú siempre ahí, despacito, despacito, entra otra vez en su corazón, que tu hijo te tiene que querer.
0: ¿Cómo es Pepa, eh?
3: Elena, para nuestra pipiola, para esa guerrera que ha sacado a su familia, le diré, como dice el refrán, arriaditos somos y en el camino nos vamos a encontrar.
4: Buenos días, Elena. Bueno, pues la historia de nuestra amiga Joaquina, yo pienso que ahí ha tenido mucha culpa su nuera, porque cuando le has preguntado y no ha querido hablar del tema, es que muchas veces, parece mentira, pero los hombres, cuando chocan dos mujeres, sea tu mujer o tu madre, pues el hombre se siente como entre la espada y la pared. Y por inercia solemos tirar siempre a nuestra mujer. Y no nos damos cuenta que la que nos ha parido, la que más nos quiere, es nuestra propia madre.
5: Pues yo decirle a Joaquina que bueno, entiendo un poco la historia, como que ahí la nuera ha metido un poco de cizaña. Pero que si ella dice y cuenta lo que ha contado, desde luego no hay motivos, ¿no? Entonces, bueno, pues pienso que muy bien la postura que tomó de decir, bueno, pues hasta aquí y sigo adelante. Y yo creo pues que su hijo ha recapacitado un poco, ha puesto las cosas en su lugar y ha dicho, oh, mi madre, no sé, en mi opinión.
0: Pues sí, yo también opino lo mismo que todos estos pipiolos. Al final la vida es una, ya lo sabéis.

0: Las 9:52, 8:52 y tengo por aquí a mi tocaya Elena, porque es el momento de hablar de nuestros peludos en Radio Le. Muy buenos días, Pipiola.
1: Hola, ¿qué tal, Elena? Pipiolas y pipiolas, ¿qué tal?
0: ¿Cómo estás? Que después de analizar la pasada semana los gatos tricolores, lo que entienden nuestros peludos, hoy a mí me gustaría preguntarte pues algo que a mí me ocurre mucho, y es que nuestros perros suelen coger cosas del suelo, se las suelen comer, que esto que nos da un microinfarto y luego están como si nada. Y a mí es que me llama mucho la atención, sobre todo mi perro, que además es muy carroñero él y se come cualquier cosa, especialmente animales. ¿Cómo demonios es posible que ese aparato digestivo que yo tienen, pues aguante esas bombas y disuelvan casi cualquier bacteria? Y luego también, ¿por qué cuando un gato, esto es importante, cae desde una altura, siempre consigue darse la vuelta en el aire y aterrizar de patas? Aquí van mis dos preguntas de esta semana, Elena.
1: Bueno, a ver. Pues es un tema muy interesante, porque todos hemos visto nuestros perros que cogen y dicen, comen esto, y nosotros, ¡Dios mío! Se va a poner malísimo. Digo, pues no. Así que te voy a contar estos dos superpoderes peludos de golpe, ¿vale? Empecemos con lo del estómago del perro.
0: Muy bien.
1: Mira, es una auténtica fábrica de ácido clorhídrico. O sea, su pH es ultraácido y está entre 1 y 2. Imagínate, es la escala es de 1 a 7 y el 7 ya empieza a ser neutro. Lo que crea con ese pH un ambiente superagresivo que destruye la mayoría de las bacterias, como la salmonela, la E. coli, además de que disuelven los huesos y las carnes crudas sin inmutarse, los tíos. Y por otro lado, el tema de la caída de los gatos, pues mira, tienen lo que en la ciencia se llama el reflejo del enderezamiento. Es una habilidad innata que involucra su oído interno y su columna superflexible para orientarse y girar el cuerpo en milisegundos durante la caída, ¿eh?
0: Madre mía, es que, bueno, a mí es que estas dos cosas me fascinan. Primero eso, que tiene, yo siempre lo he pensado, digo, debe de tener una acidez estomacal increíble para poder hacer todo esto. Y luego, pues que menudas máquinas de precisión física y que tenemos en casa también, ¿sabes? Pero una cosa, esto pasa con la caída de las patas del gato, ¿verdad? ¿Este reflejo funciona desde cualquier altura o tiene truco? Es decir, ¿se pueden hacer daño igual si la caída es desde un sitio muy bajo, muy alto?
1: Sí, bueno, pues mira, aunque la gente cree que son inmunes a las caídas, pues necesitan un mínimo de tiempo y distancia para que el reflejo funcione, ¿sabes? Y si la caída es desde muy baja altura, no les da tiempo y se hacen daño, porque no les da tiempo a girar el cuerpo. Y luego, si caen desde muy alto, aunque aterricen de patas, el impacto, o sea, tú tiras algo desde mucha altura, el peso, la gravedad y todo eso, pues puede crearle fracturas o incluso romperse el paladar. Eso se llaman los gatos voladores, paracaidistas. Sí. Y por eso es vital no confiarse y proteger siempre las ventanas y balcones con redes de seguridad, porque si caen de mucha altura se pueden hacer mucho, mucho daño.
0: Claro, sí, esto yo lo he visto, mucha gente que tiene gatos que ponen esta especie de redes pues para que precisamente no se les ocurra saltar. O sea, que tanto lo del estómago de los perros, que son así, esos estómagos acorazados, como la agilidad de los gatos son adaptaciones que ellos han hecho de su naturaleza, ¿verdad? Pero no debemos de bajar la guardia en todo caso con su cuidado.
1: Pues sí, totalmente. Y bueno, con esta super mezcla de misterios peludos, ya cerramos la sección de hoy. Y quiero recordar a los pipiolas y pipiolas que nos están escuchando que pueden mandarnos las dudas, sus historias, los audios al WhatsApp del programa.
0: Eso,
1: ¿vale?
0: Es,
1: un abrazo enorme.
0: Al 683-142-277. 683-142-277. Muchas gracias, Elena. Adiós.
1: Hasta la semana que viene. Gracias.
0: Chao, chao. Adiós.

0: Las 10 y 3 minutos, 9 y 3 minutos en Canarias y ya tengo por aquí a Toñi Fernández con toda la información. Buenos días.
1: Buenísimos días. Lo último es que Donald Trump ha anunciado la extracción masiva de gas, petróleo y minerales de Groenlandia. Es el mal menor después de que el presidente de los Estados Unidos amenazara con invadir esa isla. El deshielo acelerado facilita el acceso a los yacimientos, pero las perforaciones y la minería a gran escala van a aumentar de manera drástica e irreversible los riesgos de contaminación de ecosistemas árticos vírgenes. Donald Trump, en plena campaña electoral para las elecciones de medio mandato, que todas las encuestas le dan que la pierde, ha afirmado que cualquier ataque futuro sobre Estados Unidos tendrá que pasar por Groenlandia. Nuestra Groenlandia, ha llegado a decir de manera literal. En España y a la izquierda de la izquierda, a unas 60 horas de que se acaben todos los plazos para llegar a un acuerdo, no hacerlo sería desastroso, la exalcaldesa de Barcelona, Ada Colau, está dispuesta a no liderar ese frente amplio y cambiar el nombre de la coalición que todavía no existe, pero por si eso convence a Podemos. Y ya lo sentimos, pero tenemos que terminar también con Donald Trump, porque a la vez que anunciaba esa explotación masiva en Groenlandia, ha compartido en redes el vídeo real del ataque de un tigre a un joven de 20 años con problemas mentales que se había metido en el espacio de los felinos en el Reino Unido. Ese joven ha muerto por el ataque. La familia, ante el dolor inmenso, había pedido que no se difundiera ese vídeo en redes. Pues bien, Trump le ha dado la máxima difusión y le ha puesto música, sí, incluida la del libro de la selva. Hasta 3 versiones del vídeo ha publicado para su entretenimiento, para su diversión, para hacer lo que sea que te dé la cabeza.
0: No sé. No hay nadie a los mandos, ¿eh?
1: Ya, ojalá no hubiera nadie, estuviera...
0: También.
1: Vámonos, un beso.
0: Muchas gracias, Toñi. Hasta luego.
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1: Y qué bonito conocerse a uno mismo, ¿eh? Como Antoñito Molina, que me cae a mí también este señor. Estaba hablándolo ahora con Marta, que la tengo por aquí. Qué bien nos cae, qué simpático, qué persona más agradable. Ay, esta semanita además, lo mismo se deja caer por aquí, por la radio, fíjate. Bueno, vamos con unos cuantos audios de nuestros pipiolos que nos dicen cosas, pues, muy guays.
2: Buenos días, Elena. Buenos días, pipiolos. Buenos días, mundo. Pues nada, yo decir que hace un día como hoy, hace 3 años me separé de una pareja que tenía, porque era lo más tóxico del mundo y lo peor que me ha podido pasar, pero también lo mejor. Y desde entonces no he vuelto a estar con nadie más, porque yo creo que el trauma que me dejó en la cabeza fue suficiente como para poder volver a intentarlo otra vez con otra persona. Un besito, Chari de Menorca.
1: Chari,
2: ponme una canción del Fari, la favorita mía, Torito Bravo.
1: Ahora mismo te la pongo y te voy a decir una cosa, Chari. Ganaste, créeme. Esquivaste una bala. Te lo digo yo. Y vas a ser feliz. Cuando menos lo esperes, ya lo verás. Vamos con más mensajes que nos mandan sobre nuestros premios.
3: Buenos días, Elena, aquí Milo del Puerto. Que nada, que mucha suerte hoy en los premios Radio Le, que yo sé que lo vaya a hacer magníficamente bien. Que soy unos máquinas. Que nada, que besito para todos los pipiolos y a disfrutar de esa fiesta y de esa entrega de premio que dais, ¿vale? Para la húngara pastor, que se lo merecen todos, la húngara, la niña pastor y todo. Venga, besito, dedican una canción a todos los artistas.
1: Pues mira, para todos un clásico como el que nos pedía Charlie.

0: Buenos días, Elena Palomo. Que es muy temprano y estoy haciendo faena en la casa. Pues para mí el cantante o los cantantes o las canciones que me levantan del sofá son todas aquellas que ponen en Radio Ley, porque yo soy de los antiguos, ¿para qué voy a decir la edad? Pero para mí el cantante, intérprete, canción y todo es el Maki, porque guardo con él un gran recuerdo. Es decir, he estado y me he sentido, pues eso, como él dice, un hermano, en el escenario, en un escenario en particular, aquí en Canal Sur, en Sevilla, siendo de Granada. Un reconocimiento que me dieron por... Ahí te mando la canción y verás por qué. El más grande para mí.
1: Buenos días, Elena. A ver si me pone una canción de Marco Flamenco. Y el Rocío para el señor Francisco y para Juan. Y para ti, guapa. Y buenos días, Pipiolo.

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0: yo prefiero vivir mi vida viendo a la Niña Pastor y en directo esta noche. ¿Por qué? Bueno, pues porque recibirá el premio de honor Radio Le 2026 por toda esa trayectoria fundamental para entender la evolución de la música española de las últimas décadas. 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Ay, nuestros premios. Mira lo que nos dicen por aquí los pipiolos, a ver.
1: Radio. Buenos días, Elena, aquí del puerto. Que nada, que mucha suerte hoy los premios Radio Le. Que yo sé, que lo vaya a hacer magníficamente bien. Que soy unos máquinas. Que nada, que besito para todos los pipiolos y a disfrutar de esa fiesta y de esa entrega de premio que dais, ¿vale? Para La Húngara, Pastor, que se lo merecen todos, La Húngara, La Niña Pastor y todo.
2: Muy buenos días, Elena, Marta, pipiolos, cocodrilos a todos. Bueno, pues llega el gran día de la gala de Radio Le. Bueno, pues esta mañana también estamos todos de fiesta, porque estamos contentos por todos los que vais a ir a la gala, que ya tenéis turno para peluquerías, que ya estáis nerviosos por a ver qué os vais a poner, si lo van a hacer daño los zapatos y... Bueno, en fin. Elena, que lo paséis muy bien todos, que somos una gran familia y claro, allí no cogemos todos, por muy grande que es el Cartuja. Y los que no podemos ir, pues estar, nuestros corazones están allí con vosotros. Y nada, que es un día maravilloso. Y pon una canción de La Húngara, la de Esta es mi vida, hace tiempo que no la hemos escuchado, dedicada para todos los que vais al gran concierto, a la gran gala de Radio Le.
3: Buenos días, pipiolo, soy Rosy de Torrejón. Bueno, por fin llegó el 14 de octubre, la gran gala de Radio Le. Hoy me gustaría dedicarle la canción de Rafael, Mi gran noche, a Joaquín Hurtado. Te mandamos un beso muy, muy, muy, muy, muy, muy, muy, muy grande. Que todos los pipiolos te echamos de menos. Que Elena lo está haciendo fenomenal. Que nos alegra las mañanas y que ole, ole y ole. Pero te echamos de menos. Y te mandamos un beso muy, muy, muy, muy, muy, muy, muy, muy grande. Que disfrutes mucho y que luzcas esos zapatos bonitos que tú sueles hacer. Un besito, pasarlo muy bien.

0: Imagínate verla en directo, hacerte una foto con ella. ¿Qué te parece? Bueno, pues es la húngara y estará esta noche en el Cartuja Center. Y tú, si no estás, pues es porque todavía no te has comprado la entrada.
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0: Ya sabéis que a esta hora yo empiezo a abrir melones y me quedo sola. ¿Por qué? Pues porque va a llegar nuestra hora peine dentro de nada y yo os quiero preguntar, ¿qué le dirías a alguien que quiere poner límites a sus hijos o a su hijo, pero que teme que se enfaden con él o con ella? Ya sabes, esta cosa de padres a veces primerizos o padres que no saben cómo gestionar a hijos, sobre todo para adolescentes o adolescentes, ¿qué le dirías a esa persona? 683-142277. 683-142277. ¿Qué le dirías a alguien que quiere poner límite a sus hijos, pero teme que se enfaden con él o con ella? Yo estoy deseando escucharos, sois la voz de la sabiduría.

0: toda la gente.
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3: Pues ya son las 11 de la mañana, las 10 en Canarias. Buenos días, pipiolos, pipiolas, os acabáis de conectar. Ya sabéis qué es esto, ¿no? Bueno, pues si no sabéis, ya os lo digo yo. Esto es Café Olé en Radio Olé. Aquí llevamos desde las 7 de la mañana con el ánimo a tope y con un montón de mensajes, de temas. Y sobre todo hoy estamos centrados porque hoy es un día súper especial. Hoy es como si fuera nuestro santo, casi poco menos. Y es que hoy tiene lugar la gala entre las galas de la música española, que es la gala Radio Olé. Nuestros premios. Los premios, pues que los entregamos a grandes voces, a grandes compositores, a grandes figuras, ya no solo por lo que están haciendo actualmente por la música, sino por su trayectoria también. Desde Niña Pastori, Alazán, Ríos de Gloria y luego pues nuevas promesas como Blanca Paloma, Raúl El Valilla, etc. Y tú puedes formar parte de esta noche tan especial. 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Bueno, arrancamos esta hora. Dentro de un ratito os voy a escuchar en nuestra hora peine. Ya os preguntaba lo que os decía, ¿qué le dirías a alguien que quiere poner límite a sus hijos o a su hijo, pero que le da miedo que se enfaden? Esas edades complicadas, las preadolescencias, esas cosas. Ya sabéis de lo que os hablo, ¿no? Bueno, ¿qué le dirías a una persona que se ve en esa situación? 683-142-277, 683-142-277. Ya me estáis mandando un montón de mensajes. Y mira, yo si tengo algún amigo que está en esta situación, se los voy a poner también, ¿eh? Continuamos con buena música.

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0: Qué pasada. Ella también va a estar con nosotros en nuestra gala. Te hablo de María José Yergo. Esto es La Celda. Además, con esa voz tan dulce, tan bonita, mezclada con sonidos flamenco y tecno. Vámonos con un poco de puli y luego volvemos con la hora peine.
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1: Buenos días, son las 11 y 11 en Café Olé, la hora peine.
2: Nuestra hora, la hora de la sabiduría de nuestros pipiolos y pipiolas, que te contamos aquí con diferentes supuestos. Cada día a mí me gusta abrir un melón, a cual más jugoso, y el de hoy no tiene parangón, ¿eh? ¿Qué le dirías a una persona que quiere poner límites a sus hijos, a su hijo, especialmente los niños adolescentes o preadolescentes, que son los más complicados, pero tienen miedo a que se enfaden con ellos? Bueno, pues como aquí hay muchos padres, me habéis dejado unos consejos estupendos. Vamos con ellos. A ver... Uy, es que tengo tantos. A ver, voy a poner este, por ejemplo.
3: Mira, soy Julia Blasco de Navalagamella. Y yo le diría que lo haga, que tiene que poner límites porque es la madre o el padre y ya está. Y yo he tenido hijos que ahora ya son mayores y tienen sus hijos. Y ahora mi hijo es cuando se da cuenta de cuando yo le restaba de una cosa y él empezaba que cuando tuviera 18 años iba a hacer lo que le diera la gana. Y ahora él... está luchando con adolescentes y hay que poner límites. Y si se enfadan, luego se contentan. Que no tema, que hay que hacerlo.
4: Bueno, pues Elena, buenos días. Soy Alicia de Cantabria. Yo tengo un niño preadolescente que el día 8 de noviembre hace 13 años y tiene los límites. Entre semana no hay ni play, ni móvil, ni tablet, solo si necesita el ordenador para alguna tarea que le hayan mandado del instituto. Y si se enfada, dos malestrines, si no come tres, eso es lo que hay. A ver, me da pena, pero las pantallas hacen mucho.
5: Hola Elena, buenos días. Hola, pipiolos. Mira, pues yo le diría a todos los padres que se acuerden de cuando fueron jóvenes y que nunca pierdan la confianza con los hijos, porque creo que es la base fundamental para que ellos siempre confíen en nosotros.
6: Elena, buenos días. Pues yo a esa persona le diría que cuanto más quiere prohibir una cosa, la persona que se lo prohíbe lo hace peor. Con los hijos o con la tendría que tener un poquito la manga un poquito ancha. Y si se caen, pues que se levanten y sigan corriendo.
7: A los hijos hay que decirle claramente que como padres tenemos derechos y obligaciones, ¿vale? Y la obligación es de darle todo lo mejor a tu hijo. Todo, todo lo mejor. Darle la mejor educación, darle todo, como padre. Pero también tenemos la obligación de elegir, ¿vale? Así que tenemos derecho y obligación. Y cuanto antes se lo dejas a tu hijo clarísimo, ¿vale? Porque yo no estoy obligada a hacer lo que tú quieras. Yo tengo el derecho de darte, como padre, la educación, la sanidad, los mejores colegios, si puedo, todo lo mejor, si puedo, pero no tengo la obligación de empeñar mi vida por ti.
2: Pues nada, Pepa, sentando cátedra, sois increíbles, como siempre, los mejores consejos, los de los pipiolos. Voy a poner una de Bambino que me pedía un pipiolo ese, algo de mí.

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0: ¡Qué cosa más maravillosa! Alberto Toral y Raúl El Valilla, vaya dos piezas, ¿eh? Vaya dos artistazos. Les conocí además hace unos mesecitos en nuestro Leganés Yolé. Son fantásticos, interaccionan en el escenario, increíble. Y bueno, pues a él, a Raúl El Valilla, le damos un premio esta noche. Si lo quieres ver en directo, que no te vas a arrepentir, ya sabes, radiole.com. Yo sigo intensa, sigo ya porque es que me queda nada para marcharme y estoy ya que... estoy deseando llegar a Sevilla y verles. Y sobre todo ver esa gala increíble que tenemos por delante. Y aquí va más gente que viene a la gala, más pipiolos.
1: Lena, buenos días. Cosas de la vida y del destino... Hoy espero pasármelo pipa, pero es que hoy me voy a llevar la alegría de estar con ustedes y otra alegría más grande que todas las cosas. Una de las cosas más bonitas de mi vida.
0: No nos lo ha contado, ¿eh?
1: Si Dios quiere.
2: Buenos días, Elena. Yo estoy deseando que llegue la noche para ir al concierto, a la gala de Radio Ley. ¿Vale? También decir que esta noche juega el Betis y también la Cartuja, que se va a formar allí lo más grande, para que vaya la gente con tiempo. ¿Vale? Venga, un besito. Si puede ser, las cosas pequeñitas de Nolasco.
0: Claro, besito. Que sí. Pues mira, una advertencia muy buena de una pipiola. Hay que ir con tiempo, ¿eh? Para encontrar sitios, esas cosas, porque se puede formar así un poco de retención por la zona. Pues para ti, Nolasco, claro que sí.

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0: Y es que así somos, somos muchos así, de cervecita al sol, de liarnos un martes sin querer, tomando un aperitivo. Oye, ¿a quién no le ha pasado esto? Me encanta, me encanta. Vamos con un poquito más de sonido de nuestros pipiolos.
1: Buenos días, Elena Palomo, aquí José Luz desde San Boi, Barcelona. Por fin llegó la gran noche de los premios Radio Olé. Y vais a compartir esta fiesta con tres mujeres de raza como son las Salazán, que cantan al amor libre en la canción que te voy a pedir, la de Solo un beso, dedicado a toda la gente que ama sin prejuicios. Y sobre todo se la voy a dedicar a mi niño, a mi Jordi, a mi Yupet y a todos los pipiolos y pipiolas. Besazos.
0: Un besazo, claro que sí, las Salazán. Madre mía, va a ser un momento único.
2: Opa, Elena, bonita, desde Bilbao, un día estupendo. No, a ver si lo pasáis bien esta noche en la Cartuja, que sois estupendos. Un besazo.

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0: Yo ya me lo estoy imaginando haciendo el bailecito esta noche en nuestros premios Radio Lee a nuestro querido Montoya, que viene con la mano atrás y con muchas más canciones. Pero no solo él, estará en el Tren de los Sueños, Alba Drake, Fran Doblas, Andy, de Andy Lucas, Shakira Martínez, Josué Rarujo, junto a Beth Hernández, que eso es un espectáculo, de verdad, los chicos de Calet, Álvaro Montes o Carmen Lemos. Actuaciones de lujo, además de nuestros premios a la Salazán, Ríos de Gloria, Paco Candela, Blanca Paloma, Los Delincuentes, Raúl El Valilla, Mare José Yergo, Reyes Carrasco y el premio de honor de esta noche, Nuestra Niña Pastori. Ya están por allí Joaquín Hurtado, la húngara Marta Güera, está todo el mundo ya por allí y yo pues estoy a puntito de coger la maletita y marcharme para Sevilla y celebrar esta noche la gran gala de nuestros premios Radio Lee, la gran noche de la música española. Espero que me acompañes, ¿eh? Por aquí tengo un pipiolo que ayer me pidió un audio, y me pidió una canción que además a mí me encanta, Tijerita, si no se la pude poner, así que...
1: Buenos días, Elena Palomo, Gabriel Mesa de Bellavista, Sevilla, que ayer te dije que le dedicara a mi compañero Nets una canción de Tijerita, Garabí. No podía ser, a ver si hoy puede ser. Y otra cosita, hoy juega el Betis con el Porto en la Cartuja. Yo no sé lo que se valía allí, con la garra de Olé y el Betis. Venga, hasta luego.
0: Otra advertencia de las buenas, ¿eh? Cuidado con el coche. Te lo están diciendo sevillanos, así que... Pues lo dicho, si vas a ir a la gala, pues eso, ve con tiempo, con relajación. A mí que no me gusta nada con prisas, yo estoy muy de acuerdo con estos pipiolos que nos mandan advertencias. Así que, ¿cómo no puede ser de otra manera? Del sur a Cataluña, con nuestro Tijeritas.

0: sale la gitana.
1: Ay, que le sale la gitana. Bueno, a mí depende, también me sale a veces la gitana, ¿eh? Si me enfada mucho, pueden ver una cara de mí que no es tan amable. Estamos a puntito de llegar a las 12 del mediodía, 11 en Canarias. Tengo por aquí a una personita, como le decía antes a Marta Güera y me decía personaje. Bueno, no, él es personita, para mí es una personaza.
2: ¡Ha llegado el día!
1: ¡Ha llegado el día,
2: por
1: señores!
2: ¡Por fin! ¡Vamos, Elena, vamos, vamos! Premio Radio Le 2026.
1: Así
2: soy.
1: Estamos.
2: Ay, por favor. Qué nervios, ¿eh?
1: Yo ahí he dejado la maleta y...
2: Ay, ¿te vas en avión, en tren?
1: En tren. Salgo pitando.
2: Yo tengo que coger avión porque es que si no, no me da tiempo.
1: Bueno, pues os dejo con Sergio Dale y luego nos veremos esta noche, ¿vale? Un beso gigante. Bueno, y mañana otra vez aquí.
2: Hombre, por favor, nosotros somos unos currantes.

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1: Estoy deseando, Elena Palomo, compartir fotos de la gran gala de la música española. Que todo el mundo vea ese vestidazo que te has comprado, ¿eh? Madre mía, por favor, por favor.
2: Tacones, vestidazo, lo que haga falta.
1: Mi trajecito también me dijiste que te gusta, ¿no?
2: Muchísimo.
1: Voy a ir como un pincelico.
2: Como la ocasión merece.
1: Sí, ¿no?
2: Vamos, básicamente.
1: Gran gala de la música española esta noche. Espérate que estoy viendo a tiempo real. Todavía quedan algunas entradas, poquitas,
2: pues,
1: así que
2: daos prisa, por favor.
1: Radiolé.com.
2: Y lo que me han avisado los pipiolos de Sevilla, que vayan con tiempo, porque hoy se puede armar un poco por las circunstancias del partido y todo demás. Que vayan con tiempo para que no lleguen tarde.
1: Importantísimo. Bueno, pues esta noche, amiga, lo vamos a dar absolutamente todo en el Cartuja Center de Sevilla. Por si hay algún rezagado, entradas en radiolé.com y también en las taquillas del Cartuja Center de Sevilla. Un besazo y te veo luego, que tú
2: luego
1: vas a llegar antes.
2: Y al resto
1: buen viaje.
2: Mañana.
1: Besitos y gracias.

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1: Pues ahí estaba el nuevo tema del barrio y seguimos. Venga, familia, vamos a por este miércoles que nos va a regalar momentos fantásticos y maravillosos. Y si te vienes a la gala de premios Radiolé, pues va a ser un día espectacular porque vamos a hacer historia.

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es nuestro objetivo, llenar tu vida de amor, de buena compañía. Bueno, cuéntame, ¿qué estás haciendo? A ti ya te veo haciendo las camas, a ti con el plumero, con la fregona. Bueno, tómatelo con calma, tranquilidad, por favor, que tenemos todo el día. 12:17 minutos, si así suena uno de los grandes éxitos de la música española, que esperemos te haga un poquito más feliz. A ver la sonrisa. No la veo, no la veo, no la veo

Belizoni de Kyle la portada. Tienes en portada los detalles de la gran gala de la música española de nuestros premios Radio Lee, que son hoy.

0: 100% pacha en el día.
1: ¡Ay! Que casi me atraganto con el zumo de naranja natural, el segundo que me tomo hoy, ¿eh? Dos zumitos, he desayunado también tostadita con jamón serrano, así que hoy voy bien, ¿eh? Seguimos adelante a las 12.24, había pensado ponerte a Melendi Manuel Carrasco, ¿te parece bien? ¿Sí? Venga, y un exitazo de los Cáliz, pues todo esto y mucho más en tu radio.

12 y media, momento tiendas. Venga, entro en tu comercio, ya sabes, para darte las gracias por tener Radio Le y para saludar a todos tus clientes. ¿Qué tal? ¿Cómo estáis? ¿Bien? ¿Cómo van las compritas? Perfectamente. Llega Manuel Muñoz y Gonzalo Alhambra.

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Sí hay amor que conservar, el nuestro, el de la bonita familia de Radiolé, que ya sabes que estamos juntos en las buenas y en las malas, ¿eh? Espero que estés atravesando un buen momento, si no, te envío un abrazo, todo mi cariño y una gran canción. Joyita musical, novedad en Radiolé, Cani García, La Húngara, Lucía Fernanda y Marina Carmona. Esto es una auténtica delicia musical, es que no me canso de cantar esta canción preciosa titulada A la niña que fui.

¡Ole, las bonitas! Ahí estaban Cani García, Lucía Fernanda, Marina Carmona y nuestra maestra de ceremonias de esta noche, de la gran gala de la música española, gala de premio Radio Lee, La Húngara, junto a nuestro compañero Joaquín Hurtado. Ya te adelanto que va a ser una noche histórica y que te vamos a dejar con la boca abierta. 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

Tres minutos y la una de la tarde. Venga, familia, que hay que tomarse algo de aperitivo, ¿eh? Venga, sí, ve preparando alguna cosita. Por cierto, tenemos un montón de noticias y entrevistas en nuestra página web. Recientemente han pasado por Olé Mi Gente, Niña Pastori, Carmen Ferré, Khaled, Raúl El Valilla. Bueno, pues todo, absolutamente todo lo tienes en radiolé.com, donde también puedes comprar entradas para la gala de premios Radiolé de esta noche, ¿eh? ¡Corre! Llega.

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1: Y yo he venido a la radio con mi maletita, bueno, maletita no, maletón, parece el baúl de la Piquer, por si esto, por si luego en el último momento necesito aquello. Y es que esta noche es la gran noche, gala de premios Radiolé. Familia, es la 1:12 en Canarias. Contigo, Sergio Adel.

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¿La quieres escuchar otra vez? Ay, lo siento, me encantaría, ¿eh? Porque ya sabes que me gusta mucho Moisés Losada, pero es que hay otro éxito preparado para ti, este en Radio Lemon.

¿Qué vas por la calle abajo o por la calle de arriba? No sé, la que tú prefieras, ya sabes, con la aplicación gratuita de Radio Le, que no quiero que pierdas detalle, que vamos, el mayor espectáculo de la radio musical de todo el país lo tienes aquí en Radio Le. Llegan ellos, grandes entre los grandes, los marismeños, esto es Los Caracoles de tu Pelo.

0: Celos no, que son malos consejeros, ¿eh? Cada cual que haga lo que quiera. Y te digo una cosa, si no te interesa, pasamos página y ya está. Que, como digo siempre, lo mejor está por llegar. Ahí estaban los marismeños y ahora vamos a cantar ese exitazo de Camela. Ya se acabó el Tener Dueño con Rubén Martín y Nerea Benito. Y después, sorpresa especial aquí.
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0: Qué importante es tener una mano que te acompañe en los momentos complicados y durillos, ¿eh? Y que a la vez te haga invencible. Si tienes esa persona especial contigo, no la dejes escapar. Llega Maki y María Artés a la 1:30.
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0: 2026, gran gala de la música española. Espero que estés ahí, ¿eh? Y alguien tiene un mensajito para ti, Blanca Paloma.
1: Este año recibo el premio Radiolé en la Cartuja de Sevilla, así que corriendo a coger las entradas para el 14 de octubre y nos vemos allí para celebrar la música.
0: Un besito, grande Blanca Paloma. Esta noche, bueno, va a estar radiante, ¿eh?

0: Ya son las 2:45, pero madre mía, por favor, a mí me harían falta otras 27 horas más, aquí en Radio Le. Bueno, que hasta las 3 no me voy, que esto ha sonado como a despedida, que no, mi trocito de cielo, así se llama la maravillosa canción de Alejandro Astola, que quiero que escuches con atención, y está acompañado de un coro de 30 niños que es, vamos, delicia para nuestros oídos.
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0: del corazón, gracias Alejandro Astola por hacer una canción tan bonita, por favor, emocionante, no me digas que no, ¿eh? De piel de gallina, tengo el vello de punta, mi trocito de cielo, ojalá, ojalá todos tuviéramos un trocito de cielo garantizado, 11 minutos y las 2 de la tarde, preparadas ya tus canciones favoritas que llegan con Andy Lucas, Los Chichos y Manolo García. Lo mejor de los mejores está aquí.
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Miércoles con un marcado ascenso de las temperaturas, calor de junio con hasta atención 32 grados en este momento en Ourense, 29 en Bilbao, Zamora y Zaragoza y hasta 28 en Lugo. Eso sí, atención porque se va gestando un temporal en el Mediterráneo que llegará en un par de días, ¿eh?

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1: Llevamos un año esperando el día de hoy. ¡Qué emoción, qué ilusión! Lo tenemos todo, todito, todo a punto. Yo quiero felicitar desde aquí a Radio Sevilla por el despliegue tan impresionante que ha montado para la gala de premios Radiolé esta noche en el Cartuja Center de Sevilla. Son las 2, es la 1 en Canarias, otra horita más que vamos a echar juntos. Si vas a comer, buen provecho, un besico. Vamos.

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Si pones una silla, me teletransporto y me siento en tu mesa, aunque sea para verte comer y acompañarte con canciones como esta de Álvaro Díaz.

Y ahora es el turno de una artista fantástica que se sienta ante el piano y defiende el flamenco como nadie. Y además acaba de regalarnos su disco más especial, que estamos encantados de abrir en Radio Le. ¿Quién es? ¿Quién es? María Toledo. Y esto que suena, novedad, se llama Detalles.

Bueno, pues aquí seguimos, muchos amigos en carretera, bueno, en carretera o por la ciudad, amigo taxista, amigo transportista, repartidor, autobusero. Espero que estés teniendo una mañana estupenda, tan estupenda como yo. 2:22 PM, y radio le suena mejor que nunca, con artistas como De Marco Flamenco, Camela o El Arrebato.

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me he vuelto a quedar embelesado. Tú es que me das una ventanita y yo viendo a la gente pasear o salir de las tiendas con compritas, yo ya soy feliz, no pido más. 2:30, contigo.

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0: Familia, en 22 minutos me marcho corriendo a Sevilla, que esta noche ya sabes que tenemos la gala de premio Radiolés. Si todavía no has comprado tu entrada, estás a tiempo, quedan poquitas en radiolé.com. Y mira, sorpresita, mira quién tengo aquí.
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Momento de subir a lo más alto de la lista de Radio Olé, nuestro Super Olé, en el número uno, Tamar Alegre con esta preciosa canción llamada Cien Mares.

la familia no quiere ni escuchar su nombre, por algo será. Es que esa pareja no te convenía. Tamara Alegre, conquistando nuestros corazones con 100 mares, nuestro Super Olé en el puesto más importante de la lista. Ya sabes que el Super Olé lo eliges tú cada sábado en Olé, mi gente. Bueno, últimos minutos que compartimos juntos en el día de hoy, los vamos a aprovechar con La Húngara y Éxito de Sarai.

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1: Seriadel ha salido corriendo porque estamos con nuestros premios y a última no todos los detalles, pero a partir de este momento y hasta las 6 yo me quedo contigo con toda la música española. Soy Gema Castaño, un besazo. ¿Y tú? ¿Te quedas? Dime que sí.

3 de la tarde, 12 minutos, es martes, he dicho martes, pues no, es miércoles, señores, miércoles 14 de octubre, me llaman loco, se llama esta canción de Junior Hormigues y de Juan Cid, a mí también, a veces la locura ya sabes, ¿no? Es miércoles.

Las 3 y 18 minutos, mientras terminas de comer tranquilamente, igual que ni siquiera has llegado a casa o todavía te queda un rato para ese primer plato, nosotros te acompañamos siempre con buena música y ahora con lo nuevo de Montoya y Carmona. ¡Cuidado, José!

Pues eso mismo, no te quedes parado, José, ten cuidado porque el tiempo se acaba y yo te lo digo siempre, hay que disfrutar la vida intensamente o al menos intentarlo. Vamos a seguir, por ejemplo, con Alicia Fernández y eso que tú me das, un tema de Pau Donés que nos encanta, pero antes, ¿quién ha vuelto? Pues él, Selu, el barrio.

0: estamos bien locos. ¡Yau!
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Son las 3:38. Recuerda que tenemos una aplicación que es fantástica y maravillosa, que puedes descargar en tu móvil en unos segundos para escuchar, por ejemplo, a María Carrasco con La Fiesta de la Vida.

con Ana Belén, por ejemplo, y quiero estar a solas con Natalia y Maca, y además con Seguridad Social y La Guardia. ¿Ha dicho La Guardia? No, pues Los Chunguitos. Fíjate, Los Chunguitos y Seguridad Social, ahora sí. Pues con ellos y con Chiquilla también seguimos juntos aquí.

Ay, estoy pensando que la cuenta atrás ya ha comenzado, que cada vez falta menos para disfrutar de La Húngara, Niña Pastor y Paco Candela, María José Hiergo y muchos más artistas en los premios en Radio Le 2026. Una noche llena de música, de emoción, de momentos irrepetibles. ¿Cuándo? Mañana 14 en Sevilla. Las entradas a la venta en radiole.com y también en las taquillas del Cartuja Center, ahora sí, taquillas del Cartuja Center. Llevo un día, señoras y señores, llevo un día de verdad que me voy a tener que resetear. Que estas cosas pasan, hombre, claro que pasan. Chiquilla.

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1: ¿Qué tal? Son las 4 horas menos en Canarias y estamos ya contando eso, las horas prácticamente para estar mañana allí todos en Sevilla. Y ella también, claro que sí, María Nueva.

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Seguramente estás cantando esta canción que acabamos de escuchar de Manuel Carrasco y estás listo, preparado, preparada para, bueno, acompañar a Javier Belizón y a los chicos de Decay y salir ahí todos juntos en la portada.

Echamos el día tranquilamente y disfrutamos sobre todo de la alegría de Radio Le y enseguida de Amina y el Diki Diki y de Juanlu Montoya, por ejemplo, que también nos va a

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Aquí seguimos juntos en Radio Le. Me quedo contigo hasta las 6 y recuerda que tenemos esa aplicación fantástica y maravillosa que puedes descargar cuando tú quieras, totalmente gratuita, y en ella además vas a poder escuchar lo nuevo de María José Yergo. Esto es La Celda.

Pues ahí estaba María José Yergo y hay encuentros que no se repiten. 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

En 5 minutos alcanzamos las 5 de la tarde y vamos a quedarnos enseguida con Miguel Campello, que llega hasta Radio Le con alguien muy especial, con esa flamenca con lunares que ya nos acompaña.

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1: Muy buenas tardes, son ya las 5, las 4 en Canarias. Yo soy Gema Castaño y mañana será nuestro día en el que va a haber muchísimos artistas, nuestros artistas de Radiolé en Sevilla, en nuestro escenario, en los premios. Y él también va a estar.
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0: Y eso es lo que vamos a hacer nosotros, rodearnos de gente buena en esta noche, nuestra gala de los premios en Radio Le, para disfrutar de la música española, para vivir un momento irrepetible. Todavía estás a tiempo, ya sabes, esta noche nuestros premios en Radio Le, también con Paco Candela.
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Las 5 y casi 20 minutos en este 14 de octubre, en este miércoles en el que tenemos ya todo listo y preparado, todos nuestros artistas y por supuesto también nuestros presentadores, Sonia la Húngara y Joaquín Hurtado, que van a estar esta noche en el Cartuja Center con nuestros premios Radiolé. Van a estar con nosotros, van a hacernos pasar una noche que no se va a repetir, así que si tienes la oportunidad, por favor, no te lo pierdas. Mientras tanto, la música sigue con Cani García, con la Húngara, con Marina Carmona.

Gracias, Fernanda, Marina Carmona y nuestra húngara, que tiene ya todo listo y preparado y su vestido también para esta noche nuestros premios. Vamos a seguir con Antonio Cortés, con Damara, y también vamos a recordar uno de los éxitos, el primero de Antonio José.

5:30, ya sabes que este día para nosotros es una auténtica locura porque lo vivimos de una manera pues muy intensa y muy especial. Me quedo contigo un rato más hasta las 6, que me da tiempo, porque quiero escuchar también lo último para ella, para Silvia Pantoja. Arrivederci.

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Las 5 de la tarde, 37 minutos, tú y yo juntos en Radio Le, disfrutando de la vida, del buen tiempo y de este peliculón que nos trae Selu, El Barrio.

0: 14 minutos y serán las 6 de la tarde, y si miramos a ese trocito de cielo encontramos, por ejemplo, a Alejandro Astola dedicando este tema a Sevilla.
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corazón nos va a latir, pero a mil por hora cuando comience nuestra gala de premios en Radio Le. 10 minutos y serán las 6, enseguida el Run Run con Estopa, con Rosario, Mi Razón de Ser con Kiko y Sara y Rebujitos, y además La Cabra Mecánica.

Dando los minutos, las horas y los segundos que faltan para estar ahí en Sevilla, en ese escenario fantástico, en el Cartuja Center, con todos los artistas, con todos los premiados y sobre todo con todos vosotros. Pues me voy corriendo, me voy rápidamente a disfrutar de esta noche. Un besazo para todos y también para mi Esther Morales, que está por

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1: Ahora sí que sí, ya es oficial. En un ratito, en 3 horas, para ser más exactos, dará comienzo nuestra nueva edición de premios. Todavía te da tiempo a llegar. Oye, que Gema y yo estaremos allí. Un besazo enorme a Gema.

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soy Montoya y nada, me llena de muchísima ilusión poder comunicaros que este próximo 14 de octubre estaremos en los premios Radio Lé. Las escucho bien, los premios Radio Lé en el Cartuja Cente a partir de las 9 de la noche. 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Así que nada, te espero. Pasamos lista este 14 de octubre a partir de las 9 de la noche, los premios Radio Lé en el Cartuja Cente. Vamos, te espero, chiquilla, de no te lo puedes perder. Vámonos.

Y es que no ve el momento, no ve el momento de que se apaguen las luces y empiece la música esta noche. Vas a saber que estás viviendo algo irrepetible. Todavía te da tiempo a llegar. Estaremos con Niño Pastor y con la húngara Paco Candela, Los Delincuentes y muchos otros artistas en una noche que va a ser mágica, seguro. 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Ahora Malú y Niña Pastor.

La verdad es que hoy todos estamos un poquito más felices de lo habitual, que ya es complicado, pero oye, que la cosa incluso puede mejorar escuchando la canción Oportuna, por ejemplo, esta de Nia de la Rubia. Me quedo.

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Estos eran los caracoles de tu pelo con los marismeños. Y ahora, después de nuestra novedad, vamos a por mucho más. Nos tomamos un arrocito con bacalao, da igual la hora que sea, que nos ofrece Lolita. También disfrutamos de Gabriel Fandi y Mi Luna.

Al que más, al que menos, le han roto en alguna que otra ocasión el corazón. Y ante esa situación puedes optar por echártelo a la espalda y seguir amando como si no hubiese un mañana, o blindártelo como hace él, lo tiene a prueba de balas. Muy losada. No hace falta.

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Todavía estás a tiempo de llegar, así que si andas por Sevilla o alrededores, no te lo pienses, no te quedes fuera de una cita única. 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Nos vemos allí a partir de las 9.

Hoy es un día mucho más que especial para todos nosotros por aquello de nuestros premios, pero sabemos que también tenemos amigos que han hecho de todo, han intentado de todas maneras poder asistir y se han quedado en tierra. Oye, un abrazo enorme y estaremos aquí mañana para contártelo. Y ahora, ¿qué te parece si te pongo una canción? Por ejemplo, esta que llega en la voz de María Toledo. Ya sabes que dedicó un disco a su hijo y ahora es el turno de la pequeña María para ser la protagonista. Estos son detalles.

Detalles con María Toledo y ahora el detalle es que te cuente a quien vamos a escuchar durante los próximos minutos que tienes cara de sufrimiento y no estoy por la labor de hacerte sufrir, más bien todo lo contrario. Ya sabes que intentamos dibujarte una sonrisa. Ahora escuchamos a Camela y Juan Magán, después a La Húngara.

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Ya tenemos las entradas a la venta. ¿Dónde? En radiole.com.

Son las 7:30 de la tarde y nuestra tarde continúa. Un día muy especial que estamos viviendo. Tenemos nuestra propia celebración pre-premios, que ya sabes que dan comienzo en el Cartuja Center de Sevilla a partir de las 9. Momento de celebrar con ella, con Marta Quintero.

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1: Y si de pronto ves a nuestro Álvaro Díaz como un pincel, no es que se haya preparado para nuestros premios, es que él es la elegancia hecha persona. Mariposas en el aire.

Y mira tú que nos gusta esta artista a todos nosotros. Además, con un poquito de suerte, la has visto en alguno de nuestros directos de Radio Le. Te estoy hablando, igual ya has podido reconocer la canción de Tamara Alegre y sus 100 mares.

Cantando a los corazoncitos rotos llegaba Tamara Alegre, que por cierto, en algún momento tendremos que empezar a ver la cosa, la película de otra manera. No podemos estar llorando toda la vida por un corazón roto cuando nos lo parten día sí, día no, y el de en medio también. Yo te lo dejo ahí como reflexión para nuestra tarde. Y ahora, después de Tamara Alegre, vamos a por El Barrio y Chocano.

Ya sabes que Elena Palomo es fiel amante de los animales, tanto es así que tiene una sección dedicada completamente a ellos en nuestro Café Olé. Aprendemos a conocerlos un poquito más día tras día. Hoy hemos estado hablando de ellos. Si te lo has perdido, te espera toda la información en nuestra página web, en radiolé.com. Yo de ti no tardaba mucho.

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Y probablemente esta que comienza a sonar en breve sea una de las canciones, que no lo sé, pero ojalá, porque me gusta mucho, que escuchemos esta noche en directo en nuestros premios Radiole. El que viene asomando es uno de los premiados, nuestro Raúl El Valilla. ¡Ay, Maya!

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Las 8:20 minutos, no paramos de preguntar qué es lo que está sucediendo en los premios Radio Lee. Todavía no han dado comienzo, ya se han abierto las puertas, está la gente entrando, muchas caras de felicidad y nosotros aquí medio sufriendo. Si no fuera por canciones como este, Cuidado José, de Montoya y Carmona. Cuidado.

Pues ya sabes, el tiempo se acaba, no te quedes parado. Cuidado, José, es lo último para Montoya y Carmona. Cómo nos gusta el rollazo que tienen estos artistas. Es que convierten en magia absolutamente todo lo que tocan. Y ahora vamos hasta Algeciras para escuchar a Saraima. Disfrutamos también de los chicos de Fondo Flamenco con su ¿Qué tal? Y de Manuel. ¡Cambio!

Hola, soy Elena Palomo y siempre es una alegría acompañarte aquí en Radio Olé, aunque ahora mismo no esté delante del micrófono. Pero mañana sí, ¿eh? Tenemos una cita en Café Olé desde las 7 y hasta las 12, una menos en Canarias. Te espero.

0: precontadas en 3 minutos. ¿Qué tal? Soy Gemma Castaño. 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

llega hasta Radio León un artista que nos gusta muy mucho. Una canción que nos va a hacer reflexionar, porque ¿qué digo yo? ¿Y qué dice nuestro amigo Junior? ¿Qué importa que te llamen de la manera que quieran

Lo nuestro es el buen rollo, lo nuestro es la alegría, lo nuestro es estar presente en lo que nos ocurre. Pero oye, cuando lo que nos ocurre es así medio rarito, lo mejor es que abracemos ese sentimiento, pero después lo dejemos ir. No más penitas, de eso sabe mucho Verónica Rojas.

No más penitas con Verónica Rojas y no vas a tener ninguna más, desde luego, con lo que comienza a sonar en breve. Nos quedamos con Kiko y Sara y su Adolescentes. También escuchamos a La Flaca con su Obsesión y a Rafael del Estat con Tápame.

0: Creo que si me doy prisa llego a la primera canción, que estamos así cerquita del auditorio del Cartuja Center de Sevilla. Comienzan nuestros premios a partir de las 9 en punto de la noche. Me voy corriendo, pero te dejo en la mejor compañía con Antonio Almagro. Mañana te cuento todo. Un beso.
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¿Qué tal? Muy buenas noches, son las 9, las 8 en Canarias. En este preciso instante está arrancando la gala de entrega de los Premios Radio Lé. Estoy justo al lado del escenario en el que, bueno, muchos artistas los estoy ya viendo, algunos nerviosos. Bueno, la noche promete ser muy especial.

Las 9 de la noche, 11 minutos, y aquí en la fiesta, que por supuesto no puede faltar su música, se une también ella, María Carrasco.

Y si tienes que montar una fiesta, ellos son un acierto, por supuesto. Javier Belizón junto a Decay, que nos han traído la portada y que en esta noche viene como anillo al dedo. Me levanto.

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1: Pasaban por aquí ellos, Javier Belizoni, Te Cae con la Portada, y ojito a lo que viene en estos próximos minutos. Rocío Jurado junto a Malú cantándote en directo, y Manuel Carrasco con Rafael, con un tema del gran Julio Iglesias. Aquí, claro.

Muy buenas noches, son las 9:30, una noche muy especial la que estamos viviendo ahora mismo en riguroso directo en el Cartuja Center, la gala de entrega de los premios Radile. Y por aquí llegan ellos, los Sobraos, con su nuevo tema, Se fue la luna.

Bueno, todavía no ha salido al escenario a recibir el premio de honor de Radio Olé, pero ya sabes que este año lo ha conseguido ella. Niña Pastori, Bamboleo. Cuando el

Las 10 menos cuarto ya de esta noche, noche muy importante para nosotros aquí en Radio Lé y también para una cordobesa que este año ha recibido, va a recibir su premio Radio Lé. Es María José Yergo. Aquí te va a cantar La Celda.

0: una voz muy cordobesa, una paisana mía que este año tiene reconocimiento porque se va a llevar su premio Radio Lé, ella, María José Yergo. Aquí nos ha cantado La Celda, su nueva canción. Y prepárate para lo que viene, canciones que te van a gustar. Radio Lé. Grandes canciones que van a llegar en estos minutos, justo antes de las 10 de la noche. El Tengo de Queco, Melody Lorenzo Molina, cantándonos ese Loco, o Bebo Valdés y Diego El Cigala, sonando ya con Lágrimas Negras.
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0: Son las 10 de la noche, las 9 en Canarias. Sigo acompañándote en esta noche de miércoles, la noche más importante de Radio Lé. Está teniendo lugar los premios Radio Lé en Sevilla.
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Fue la voz de un proyecto musical que tuvo mucha fama en esto de la música, como fue El Bicho. Ahora, su cantante en solitario, Miguel Campello, nos ha traído esta flamenca con lunares.

Yo cada vez que escucho esta canción, sin querer queriendo, me traslada a mis años de juventud, de niñez, de inocencia pura. Y por supuesto, seguro que a ti te ocurre lo mismo, escuchando lo nuevo de Cani García, Marina Carmona y La Húngara, a la niña que fui.

Cani García, Marina Carmona y nuestra copresentadora, por cierto, va espectacular, nuestra húngara en los Premios Radiolet 2026. Ahora llegan Chiquetete y otro de nuestros Premios Radiolet que estará a puntito de recibirlo, el Tren de los Sueños, aquí.

Es una canción espectacular, una canción que no vas a parar de bailar en este otoño. Y con ella llegamos a las 10:30. Lo nuevo de Alberto Toral y otro de nuestros premios Radiolet 2026, Raúl El Valilla. Esto se llama Por Ti y tenía que sonar claro en Radiolet.

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Y es que cada vez que me toca ponerte esta canción, yo subo el volumen de mis cascos para escucharla. Me encanta escucharlos a ellos, a Fraderita y Sabor de Ventas, con esta canción que te da muy buenas sensaciones. Así somos, aquí en Radio Lé.

0: Vamos llegando ya a las 11 de la noche. Me estaba acordando precisamente de él el año pasado, que estuvo en nuestros premios Radio Lé, y casualidades del destino, esta noche pues está sonando su nuevo tema, Alejandro Astola.
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¿Y cuántos artistas, ya sean de Sevilla o fuera de Sevilla, le han cantado a esa tierra, a Sevilla? Él ha querido también unirse a eso. Alejandro Astola nos ha traído Mi trocito de cielo, así se llama su nueva canción. Llegan ahora Relío, Rosario y la gran María Vidal.

En nada vamos a llegar a las 11 de la noche y yo voy a seguir acompañándote con más buenas canciones en esta noche espectacular, noches de Premio Radiolé.

0: Una hora más contigo, son las 11 de la noche, las 10 en Canarias. Saludos de Antonio Almagro y más canciones para terminar esta noche espectacular. Noche de premios Radiolé.
1: Vámonos.

Él nunca ha dado puntada sin hilo y, aunque no lo creas, esto no va de gatos. Este Missy Fu es la nueva canción de El Barrio. Yo te pido que la escuches atentamente. Te va a gustar.

Pues ya ha pasado por el escenario del Cartuja Center para hacernos bailar con la mano atrás. Y yo te lo pongo aquí, por supuesto, en Radio Le, para, si no has podido disfrutar de la gala, al menos que lo hagas con su nueva canción, Montoya, aquí en Radio Le.

Venga, más canciones que llegan en estos próximos minutos, acercándonos a las 11:30 de la noche. Si te pillo ya fregando los platos, si te pillo ya con el pijama directo a irte a la cama, no te vayas todavía, porque llegan Manuel Carrasco o Decay junto a Rebujitos. Dos temazos, ¿eh?

0: Y otra de esas parejas que nos gusta mucho a estas horas de la noche, 11:30, lo nuevo de Manuel Muñoz y Gonzalo Alhambra. ¿Sí? Ahora.
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Él está siempre dispuesto a traernos esas buenas canciones para darnos una energía positiva. Gracias a su música siempre, siempre lo consigue. Como a nadie, es lo nuevo de Marco.

Pues han pasado por aquí Los Chunguitos y Azúcar Moreno, Mocedades, y aquí llegan otros históricos de nuestra música, orgullosos de elegir Radio Lé, que hayan elegido nuestra radio para su nueva canción.

Seguro que con su música habrán enamorado a muchas personas, sobre todo muchas mujeres. Los Marismeños, que han regresado en este 2026 con Los Caracoles de tu Pelo. Ahora llegan Medina Zara junto a India Martínez, Melendi o Grandísimo Chiquetete.

Bueno, yo voy a disfrutar lo que queda de gala de entrega de los premios Radio Le, pero prometo no acostarme muy tarde porque a eso de las 5 de la madrugada estaré de nuevo acompañándote aquí en Radio Le. Un beso de Antonio Almagro y gracias a los que habéis estado a estas horas escuchando nuestras canciones. Besitos.

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1: ¡Vamos!

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